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2: Realmente el comportamiento sí que puede estar variando, lo único que todavía es pronto para tener datos concluyentes. Lo que sí que vamos viendo con los años es una evolución en el cambio también de la nidificación en las costas, por ejemplo, de Cataluña, o cambios también en animales, como el año pasado, por ejemplo, que hubieron tortugas laúdes, paciente que no habíamos tenido de manera tan habitual en las instalaciones, vamos, en el CRAM. Entonces sí que estamos viendo modificaciones en fauna, o el caso tan sonado del año pasado de las móbulas, que hubieron esos varamientos de un número tan elevado de animales que previamente no había existido. Entonces, no sabemos si a nivel comportamental exactamente, pero a nivel global sí que está habiendo un cambio que lo vemos a la hora de trabajar con esta fauna.
1: ¿Y això es pot atribuir a l'escalfament de l'aigua?
2: Es probable que sea uno de los grandes factores implicados, pero hablar solamente del calentamiento de agua no podemos sacar conclusiones todavía certeras sobre eso. Sí que el calentamiento del agua tiene efecto tanto a nivel de la fauna como a nivel de la flora, y al final son sistemas ecológicos que están muy ligados unos a otros. Entonces, por ejemplo, a la reducción o la disminución en la vida en la supervivencia de la posidonia también afecta, por ejemplo, a otros factores, a fauna marina invertebrada, que afecta también a fauna marina vertebrada, grandes depredadores. Entonces, sí, el calentamiento del agua, digamos que es uno de los principales factores, si no el principal.
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2: Sí, al final la posidònia té una importància molt, molt gran, gràcies a ella el Mediterráneo tiene unas aguas ricas en biodiversidad y también ricas en una gran calidad. Entonces, conservar la posidonia es conservar nuestros mares. Es una planta que forma parte del Mediterráneo, de nuestra biodiversidad, y eso sirve tanto de refugio para pequeños invertebrados que sirven de alimento a peces más grandes o a vertebrados, o también en el caso, por ejemplo, de las tortugas marinas también pueden alimentarse de estos crustáceos. Y sobre todo es que en zonas donde habitualmente había posidonia, si deja de haberla, el mar pierde salud. Al final, no olvidemos que la gran mayoría del oxígeno que respiramos en la tierra proviene del mar, y sin duda la posidonia en el área mediterránea es uno de lo que más puede ayudar a que estemos todos sanos, ¿no? Todo globalmente, tanto fauna marina como fauna terrestre.
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2: Ahora mismo en la posidonia sí que se hacen diferentes visitas a zonas de posidonia a través de buceo para ir estudiando cómo va evolucionando. Entonces, si se ve una afectación, afortunadamente todavía ahora creemos que puede tener solución. Bueno, en el CRAN en general trabajamos mucho con que haya un problema, intentar buscar una solución y remediar ese problema grave. También mucho a través de concienciación social, ¿no? Porque antiguamente cuando ibas a la playa y la veías llenas de algas o de restos de planta, decías, uy, la playa está sucia. Ahora es una playa limpia, es una playa que tiene vida. Al final, una playa sucia o una playa sin vida es un verdadero problema. Que la playa tenga restos de plantas, de algas, de vida marina, es lo que hace que nuestro ecosistema marino esté en buen estado. Entonces, actualmente sí que hay un problema en Cataluña, pero digamos que se está trabajando para reducirlo y para intentar facilitar la mayor solución.
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2: Nosotros podemos, con la causística que jugamos, por ejemplo, vemos que después de tempestades la gran mayoría de las veces hay más varamiento, ¿vale? Sobre todo en animales, como en el caso de los cetáceos, que puedan estar más débiles, condiciones temporales adversas les empujan más a llegar hacia costa. Entonces, sí, al final influye, la fauna marina está muy acostumbrada, pero todo cambio, me refiero, está muy acostumbrada a su medio y no y sumergen, bucean y todo, pero al final que haya un cambio de la normalidad siempre produce una afectación.
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2: Sí, es verdad que la nidificación es un proceso bastante nuevo para las costas catalanas, entonces no afecta, sí que más que a la nidificación afecta, por ejemplo, a una tortuga que ha hecho un nido y no ha tenido en cuenta que ese nido puede ser inundado a lo mejor un mes después, ¿vale? Por la desaparición, por las temperaturas, o que sean unas playas más frías o que venga un oleaje fuerte y al final ese nido se inunde y esos huevos no tengan vitalidad. Entonces sí que a mayor temporal, más riesgo de pérdida de biodiversidad marina en la cercana a la zona de costa.
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2: Sí, realmente Costa Brava era la zona más fría de toda Catalunya i era una zona que hasta el 2023 se consideraba menos probable para hacer nidos porque las tortugas vas buscando venían de Grecia y de Turquía, entonces buscan zonas cálidas y justo el aumento de las temperaturas sí que hace que la Costa Brava sea una, de hecho este año el único nido conocido es en el Estartit, sea una zona más habitual de nidificación. Si se mantuvieran las temperaturas de hace unos años sería menos probable que las tortugas marinas eligieran esa zona frente a zonas más cálidas de Cataluña como puede ser el Delta del Ebro o toda la provincia de Tarragona y Barcelona.
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2: Eso es un fenómeno que ocurre en los reptiles, ¿vale? En el caso de las tortugas marinas, en el segundo periodo de incubación, la temperatura del nido marca el sexo de las tortugas. Entonces, a mayor temperatura del nido, ahí se producen más hembras. Es un fenómeno de sexo en el caso de los animales de las tortugas marinas. Entonces, claro, lo que se cree es que las tortugas están buscando zonas menos cálidas de las habituales para que los nidos sean más viables y para que haya más diversidad a la hora del sexo. Porque si no, si tenemos solo nidos en zonas muy cálidas y solo hubiera hembras, seria un problema a l'hora de la reproducció de les tortugues.
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2: Se está sexando animales, todos los animales que van a gestarting se sexan para ver ese, ¿no? Esa ligadura al sexo con las temperaturas y luego sí que hay en muchas zonas del mundo donde también se sexan a los juveniles porque al final externamente, hasta que las tortugas marinas no llegan a la madurez sexual, no se puede evidenciar el sexo de una manera visual, sino que hay que sexarlas con una pequeña laparoscopia. Entonces sí que se está viendo que hay bastantes hembras, tampoco se tiene un porcentaje total porque al final las hembras suelen ser más cerca de las zonas de costa y suelen entrar más habitualmente en los centros de recuperación. De hecho, en el CRAM hemos tenido muy poquitos machos adultos, la gran mayoría que tenemos de animales adultos son hembras, pero sí que se observa esa feminización en la población.
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2: Lo mejor ante cualquier actuación siempre es llamar al 112, al 112, que al final es el que vas a activar al servicio de asistencia, y en este caso tanto allí en rurales como el CRAM. Lo siguiente mejor que podemos hacer es mantener la calma, mantener una distancia. Al final son fauna marina que no está acostumbrada ni busca el contacto con la especie humana y que en el caso, por ejemplo, de un animal nidificando lo podemos asustar y volver hacia el mar, por lo cual esa apuesta se podría perder. Luego es útil hacer fotos para tener, cuando tengas el contacto con el centro de comunicación, en este caso con la Fundación CRAM, para aportar esas imágenes, porque a veces nos avisan de un delfín en costa, un delfín nadando cerca de costa, y muchas veces se trata de animales normales que están simplemente pasando por las costas. Entonces, poder determinar la especie, poder determinar cómo es la natación, nos ayuda muchísimo a ver si es necesaria realizar una actuación o no. Pero lo primero y lo que se nos tiene que quedar es que ante cualquier emergencia, como sería en este caso, activar al 112 y seguir el protocolo del personal que le vayan indicando.
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2: Tota la costa catalana. Al final, desde la punta lindando con Francia hasta la punta lindando con Castellón.
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2: Claro, en el caso justo de los emmallamientos de este año tiene más que ver con actividad industrial, porque son bolsas de rafia, entonces al final es una mala gestión de los residuos, pero sí que la mayoría de las veces eran de los años anteriores emmallamientos a través de redes de trasmayo que quedarán a la deriva. Al final creemos que la convivencia del sector pesquero, que es un sector importante, necesario y de hecho legal y que tiene una petición general de la sociedad, lo más importante es a través de la conservación y de la educación. Al final los pescadores, haciendo campañas con ellos, son los primeros interesados del que el estado de salud del mar sea bueno, porque es su hogar y son las personas que más trabajan y más están en contacto con el mar. Entonces, contar con su experiencia, con su ayuda y también darles pautas de qué pueden hacer ante una situación de una captura accidental, ante una situación de hemos tenido cierto problema, creemos que es lo mejor, el colaborar conjuntamente, porque ahí es donde verdaderamente se refuerza el trabajo.
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2: Sí, realmente es un sector que muchas veces es un poco difícil entrar, pero porque al final está también muy fiscalizado, es un sector muy duro, tienen unas jornadas laborales muy arduas, la meteorología es muy adversa en muchísimos casos, pero trabajando con ellos y escuchándolos y sobre todo viendo que realmente qué se necesita, qué problemas hay, y es que ellos son los ojos y las manos del mar. Entonces, contar con su colaboración y poder ayudar juntos a que el mar esté en mejor estado, creemos que es la mejor solución.
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1: Bueno, al final, como tú dices, un rival pues de tres categorías superiores, pues obviamente con un presupuesto muy diferente al que podemos tener nosotros, porque al final nosotros, nuestros jugadores incluso están pagando por jugar, pero bueno, un partido donde sabíamos que era muy difícil por el nivel del rival. Al final, pues son jugadores muy muy muy buenos y con una diferencia de nivel pues notable, pero bueno, sabíamos que esto es fútbol, que puede pasar de todo. Nosotros salimos con ilusión a jugar, jugando con nuestras cartas y sabiendo que jugábamos en casa y que nuestra gente pues estaba ahí para apoyarnos.
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1: Bueno, al final no, yo creo que esto no lo ves en los primeros 15 minutos, por mucho que te pongas ganando. Al final sales con mucha ilusión, con mucho ímpetu, la gente también te apoya mucho y al final pues no sé si Martorell o los rivales al final que son de categoría superior, al final pues vienen un poquito, entre comillas, vamos a decir, posiblemente más relajados o con más confianza, vamos a decirlo así, y bueno, eso hizo que nos pusiéramos por delante, pero sabiendo que al final queda muchísimo partido y que Martorell nos iba a proponer un partido muy largo.
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1: Sí, sí, no sé si la gran mayoría, pero un porcentaje muy alto. No sé, el año pasado, por ejemplo, ya estábamos en el mismo grupo cuando jugaba yo en Primera Catalana con Terlenca, ellos estaban, bueno, estaba Martorell también en Primera Catalana, pues te jugué contra la gran mayoría, así que es cierto que hay otros fichajes pues que no me he podido enfrentar con ellos, pero bueno, conocía a varios.
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1: Bueno, al final, más que ayudar el conocer a los jugadores, ayuda un poco el haber competido un poco en estas categorías, saber qué es lo importante, dónde puedes minimizar sus fortalezas. Pero bueno, al final el Martorell, juegue quien juegue, son jugadores muy buenos e independientemente de si hubiéramos hecho más o menos scouting, pues tú tienes tus armas y tienes que intentar pues potenciarlas para poder minimizar sus, como digo, sus virtudes.
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1: No, al final es lo que esperábamos. Sí que es cierto que, por ejemplo, el partido contra Terlenca de Tercera Catalana, o sea, los dos rivales somos de Tercera Catalana, pero él tiene un poquito más de ritmo, un poquito más de intensidad por el simple hecho de ser un derbi. Entonces, perfectamente podría ser un partido a nivel de ritmo de Segunda Catalana. Luego sí que es cierto que al jugar contra Calafell ya se nota un poquito más a nivel condicional, a nivel físico, y ya cuando subes de categoría a Martorell ya no solo es a nivel condicional y físico, que están muy muy preparados, sino también a nivel individual y a nivel técnico, son jugadores que juegan muy rápido, que piensan mucho, y ahí sí que se nota sobre todo la diferencia.
0: Primera derrota en 12 mesos. 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
1: Sí, la verdad es que lo comentábamos el otro día. El primer partido oficial que perdemos después de, bueno, de prácticamente toda la temporada pasada que no perdimos ningún partido. Pero bueno, al final era estadística, en algún momento tenía que llegar, pero estamos muy orgullosos de que haya tenido que llegar con un Liga Élite. Y eso tiene mucho mérito para los chicos, que al final hicieron un trabajo espectacular el fin de semana y que al final pues tengan que remontarte incluso, pues eso hace que el grupo esté orgulloso y la afición también.
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1: Sí, bueno, al final sí que es cierto que se vive completamente diferente el ser, entre comillas, el equipo por categoría más pequeño. Al final se genera una ilusión, tanto los jugadores como la afición, porque bueno, vas viendo que eliminas al primer rival, que fue el campeón de tercera catalana el año pasado, eliminas al segundo rival, que al final es un rival de segunda catalana, y luego al final pues vino un equipo de Liga Élite a jugar contra ti, que son tres categorías superior. Y claro, esa ilusión que se va generando poco a poco hace que también los jugadores y la afición empiecen a coger confianza y se empiece a creer algo que obviamente es muy complicado, porque al final tenemos que ser realistas, las categorías están para algo y los niveles están para algo, pero bueno, al final esto es fútbol, como te digo, y bueno, y puede pasar de todo. Entonces al final, pues bueno, esta Copa Cataluña la hemos vivido como si fuera un premio para los jugadores, que la disfruten, o que espero que la hayan disfrutado, porque nunca se sabe si se va a poder jugar otra Copa Cataluña.
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1: Bueno, en la primera y la segunda eliminatoria sí que mantuvimos la filosofía, el ser un equipo que quiere el balón, que quiere proponer, que intenso, que aprieta arriba, que tiene una presión transferida importante, pero sí que es cierto que al final cuando la diferencia de categoría es muy alta, como en este caso Martorell, ya no es que te quieras tú adaptar, es que ellos hacen que te adaptes, ellos te provocan, igual que tú quieres ser un equipo que tiene balón, ellos al final cogen, te lo quitan y tienes que adaptarte. Al final ellos mismos te empiezan a meter abajo, te empiezan a generar ocasiones y bueno, al final yo creo que la virtud de los equipos está en saber adaptarte a todas las situaciones, y nosotros ya sabíamos el contexto que nos íbamos a encontrar con Martorell, los jugadores estaban mentalizados y no quedaba otra que trabajar y ser fieles al plan de partido que habíamos propuesto.
0: Te adaptas o te adaptan, ¿no? 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
1: Exacto.
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1: Bueno, al final... Nosotros somos realistas. Sí que es cierto que la Copa Cataluña nos ha servido para hacer una preparación que en muchos equipos de tercera catalana hubiera sido muy complicado que un Liga Élite te acepte, por ejemplo, un amistoso en pretemporada. Es muy, muy, muy difícil. Y al final hemos tenido pues eso, partidos muy exigentes que nos hacen llegar a la pretemporada, a la temporada, pues con un ritmo bastante, bastante alto. Sí que es cierto que al final el tema de minutajes pues no se puede repartir igual que si fueran amistosos normales, pero bueno, viendo un poco el nivel que dimos el año pasado, cómo se han incorporado o cómo se han adaptado las incorporaciones y cómo hemos competido en esta Copa Cataluña, pues tenemos que ser realistas y saber que tenemos un equipo ambicioso, un equipo joven, un equipo competitivo que juega muy bien al fútbol y que vamos a intentar pelear por estar lo más arriba posible, no nos escondemos en ese aspecto.
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1: Sí, por supuesto. Al final, yo como entrenador, el mensaje que tengo que transmitir al grupo es la confianza de tener un equipo o un grupo pues muy competitivo, con mucho talento, mucho nivel, y yo mismo me tengo que creer al final que el equipo puede estar arriba y ¿por qué no?, soñar o creer que podemos competir por el campeonato. Luego, pues el fútbol te pone en tu lugar, y si al final, cuando pasan unos meses, pues por lo que sea, por dinámica, por nivel, pues no sea la situación, pues ya nos marcaremos otro objetivo. Pero bueno, iniciamos la competición con el objetivo de estar lo más arriba posible, siendo realistas que somos un equipo recién ascendido y que al final tenemos que ir pues partido a partido, sumando de 3 en 3, y eso es lo que importa.
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1: Bueno, al final creo que toda persona que entienda un poco de fútbol que hablaba sabe quién es José Lete, lo ha visto jugar, sabe el nivel que tiene o el talento que tiene. No hace falta que hablemos de su currículum. Es un jugador diferencial, es un jugador con talento. Sí que es cierto que, bueno, estos últimos años atrás, pues por tema lesiones y por tema, bueno, eso de molestias, no ha podido tener continuidad, no ha podido seguir dando su nivel. Nosotros lo que esperamos es que primero físicamente pues esté en las mejores condiciones posible, que para eso pues estamos hablando con él, ya está haciendo el trabajo preparador físico, el fisio, etcétera, y luego creo que es importante que él se sienta importante, que se sienta partícipe, que se sienta motivado. Si es así, pues obviamente en la categoría es un jugador diferencial, ya lo demostró el otro día contra Martorell, cuando sale tiene ese talento, esa... Bueno, da esa sensación de ser un jugador que ha tocado categorías superiores, y yo creo que al final el grupo lo sabe, y creo que el grupo pues le va a ayudar lo máximo posible a adaptarse al equipo.
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1: Bueno, sí, somos un staff, bueno, completo, vamos a decirlo así, o dentro de nuestras posibilidades, pues lo más completo posible, porque al final el club tiene unas exigencias, el club está trabajando de una manera muy profesional, está haciendo cambios muy, muy positivos en la entidad, y al final pues creo que eso se tiene que notar en todas las categorías, independientemente de si estás en tercera, en cuarta, y nosotros, con todas las herramientas que nos puede proporcionar el club, pues bueno, al final somos primer y segundo entrenador, que es Ander, luego preparador físico, que está Oriol, Josep, que sería fisio, Alex, que es entrenador de porteros, y Domingo, que está como delegado. Al final, bueno, es un staff técnico de plena confianza, donde todos aportan su granito de arena, donde intentamos que al final el jugador, pese a estar en la categoría en la que está, sienta pues que lo tratamos igual, que lo pueden tratar a lo mejor en el filial, porque al final es el objetivo, formar jugadores para el filial y que luego intenten formarlo para el primer equipo, y para eso pues tenemos que tener los mejores medios posibles.
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1: Bueno, al final todo depende un poco de la progresión que vaya teniendo el jugador. Por ejemplo, al final el nuestro juvenil está en preferente, y todos sabemos que dar un salto de un juvenil preferente a un liga élite o ojalá a un tercera red, si sube el primer equipo, que ojalá se dé, es muy complicado porque al final pues hay un periodo de adaptación al fútbol amateur, etcétera, etcétera. Sabemos que el filial pues también tiene jugadores muy competitivos y bueno, al final somos un con la finalidad con la que se creó este equipo es primero para volver a dar salida a los juveniles que a lo mejor o por nivel o por tiempo o no era su momento a lo mejor de pasar al segunda catalana, que ojalá sea el primera catalana, porque recordemos que el filial estaba en primera catalana y el salto de juvenil preferente a primera catalana también es muy complicado. Entonces tenemos el ejemplo de Godoy, central, que siempre jugó con nosotros durante mucho tiempo, estuvo con nosotros en cuarta catalana, luego se lo llevó filial y ahora está en segunda catalana. Bueno, si sigue progresando así, pues bueno, ¿quién no te dice que pueda acabar en liga élite o bueno, el primer equipo? No, nunca se sabe.
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1: Bueno, al final cuando estás jugando en fútbol amateur, donde pues no te ganas la vida con el fútbol a nivel económico, pues tienes que compaginártelo en el mundo laboral, y mi situación personal ahora mismo no me permite poder jugar por ahora, pero bueno, sí que me lo puedo compaginar a nivel de entrenador. Son dos facetas completamente diferentes. Me gustaría volver a jugar. La idea o la previsión es quizá a lo mejor en diciembre volver a los terrenos de juego como jugador, pero bueno, mientras no esté jugando, estaré entrenando, estaré concentrado lo máximo posible en el amateur C del Prat y ya está.
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1: Bueno, se ha comentado, pero nunca de manera seria, vamos a decirlo así. Se ha quedado siempre en el aire, que es una posibilidad, pero bueno, al final estoy bien como estoy. Creo que los jugadores también sienten o quieren esta figura mía como entrenador, pero bueno, es una posibilidad, sí, al final soy muy joven, todavía hace nada, el año pasado ya estaba jugando en primera catalana, o sea que no es que haya dejado el fútbol hace muchos años, y en cualquier momento pues puedo volver a jugar, sí, está claro.
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Bienvenidas, bienvenidos a una nueva edición de Itinerarios, la 663 y la primera de la temporada 2026-2027. Con esta sintonía dejamos señalada nuestra puerta de entrada de cada lunes con Watermans de Michael McCormick, la sintonía de Itineraris que desde hace 25 años nos acompaña. Sí, nada más y nada menos que 25 años. Y 25 años después seguimos teniendo la misma curiosidad de saber qué música estará esperándonos al doblar la próxima esquina. Hay viajes que empiezan con un destino y otros que empiezan simplemente con una canción. Y esta es la forma en que nosotros lo hacemos. Y hoy volvemos a emprender esos viajes con esta sintonía, y esta vez es algo especial porque Itinerarios esta temporada cumplirá 25 años en antena. Sí, 25 años, que se dicen muy pronto. 25 años de músicas llegadas de todos los rincones, de músicos y sonidos que quizás no conocíamos, de músicos que nos han descubierto paisajes, culturas, instrumentos y formas diferentes de entender la música. Y sobre todo 25 años compartiendo este espacio con vosotras y con vosotros. Porque Itinerarios es un programa de radio que no cumple 25 años por sí solo, simplemente es porque alguien no solamente porque nos sentemos cada lunes delante de un micrófono. Itinerarios cumple años porque al otro lado hay alguien que escucha, y a veces con atención, a veces mientras conduce, mientras trabaja o mientras prepara la cena, pero estáis ahí. Así que esta temporada no queremos mirar demasiado hacia atrás, preferimos seguir viajando como siempre, porque el mundo está lleno de músicas por descubrir. Y como siempre, con nuestra brújula preparada, con los oídos abiertos y con muchas ganas de seguir, vamos a buscar y a encontrar esos sonidos que hacen un viaje, que el viaje merezca la pena. Gracias a todas y a todos por estos 25 años y comenzamos nuestro programa.

Pues con Bayuca y Carlos Ares, con este tema, Noitada, empezamos este nuevo viaje por Galicia. Porque si hay una escena en la que se está demostrando que tradición y modernidad pueden caminar perfectamente juntos, es la tradición gallega. Aquí tenemos a Bayuca, el proyecto de Alejandro Guillán, y al coruñés Carlos Ares. Dos de los nombres más interesantes de la nueva música gallega, con Noitada. Noitada está cantada en gallego y mezcla el imaginario de la música de raíz con electrónica, pop y ecos de reggae y tap. La canción, además, nació alrededor de una noche de San Juan, con esa idea ritual de fuego y de transformación. Es una pieza que mira hacia la tradición sin quedarse atrapada en ella. Galicia en definitiva, pero una Galicia contemporánea, electrónica, nocturna y profundamente conectada con sus raíces.

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Pues hemos continuado en la península, viajando ahora hacia territorio de la música de raíz castellana. Sonden Bat es una formación valenciana liderada por el acordeonista Pau Barberá, y aquí está haciendo una colaboración junto a El Naan. El Naan es un colectivo asentado en Tabanera de Cerrato, en Palencia. Y con este tema, El sol se va poniendo, parten de un antiguo canto de trabajo, de esos que acompañaban las labores del campo, y lo llevan a un territorio completamente contemporáneo. El acordeón diatónico, los violonchelos, la guitarra, el pandero cuadrado y el saxo conviven con los sintetizadores, la guitarra eléctrica y la electrónica. Y hay algo especialmente bonito. La canción habla precisamente de ese instante en el que termina el día y comienza otra cosa, una frontera entre la luz y la oscuridad que ellos convierten en música.

Bueno, pues al parecer hemos tenido una serie de problemas técnicos que han impedido que el micro salga al aire. Entonces, bueno, pues hemos perdido algunos momentos de las palabras, que como siempre digo, es lo que menos importa. Pero bueno, sin problema, vamos a continuar con música. Y repetiremos este primer temporada, este primer episodio de nuestra temporada 2026, 2026-2027, seguramente la semana que viene, porque bueno, pues es un trabajo que tiene que salir. Vamos a continuar con música hasta el final de Itineraris y vamos a seguir con eso, que es lo que nos interesa.

Pues hasta aquí esta edición de itinerarios, que ha sido un previo de lo que será la primera edición de itinerarios, que será la semana que viene, porque esta, por problemas técnicos, no ha podido ser esa primera edición de la temporada que habíamos previsto, pero el próximo lunes estaremos aquí como desde hace 25 años al pie del cañón para traeros esta vez sí la primera edición de itinerarios de la temporada 2000.

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Nos encontramos aquí, Julio Gámez, a la selección musical, a las palabras que esta vez han sido mínimas y quizás sea mejor. Y nos encontramos aquí, como hemos dicho, el próximo lunes. Disfrutad y sed felices. Hasta luego.

Hola a todas, siendo las 10 de la noche en el Prat Radio, yo soy Pilar Talavera y esto es Rastros de Carmín. Y regresamos hoy después de una larga pausa de verano, de este verano bastante infernal que hemos pasado todas. Y bueno, regresamos con un programa dedicado al Festival Periféric. El Periféric es un festival nuevo, esta es su primera edición, y más que un festival, ellos apuestan por el concepto de jornada. Jornada en el sentido que, bueno, todo pasa en un día, a pesar de que es una programación bastante extensa. Y bueno, paso a hablar un poco. Se llama pues Periféric, Jornada Experimental de Imagen y Sonido. Y este festival, una de las particularidades que tiene y que da pues sustento al nombre, es que sucede en Granollers y basa su discurso en la idea de sacar, descentralizar todo el discurso de la música experimental y tal, de la, digamos, del centro, y llevarlo a la periferia. Entonces, bueno, el cartel es bastante extenso y voy a leer brevemente el texto de introducción. Periféric nace como un ecosistema de formas sonoras y visuales que crecen en los márgenes, como aquellas plantas que aparecen fuera del jardín, en las, digamos, en los bordes y en los descampados, o en los territorios que no tienen nombre, es decir, todas estas plantas que, digamos, de algún modo crecen fuera del jardín que tenemos controlado, ¿no? Digamos que este jardín controlado vendría a ser los típicos circuitos y las típicas áreas en las que suceden estas cosas, o al menos así lo entiendo yo. La idea de este festival es funcionar como un vivero atemporal, un laboratorio abierto de imágenes y de sonidos sin una jerarquía fija. El festival tiene una particularidad muy guay, que es que, digamos, que se puede ir allí a pasar el día, ¿no? Comienza por la mañana con una especie de escucha colectiva, una deriva de escucha colectiva a cargo de USNEA, ¿no? Que es, bueno, Robert Martínez de Mutant Monkey Instruments, una persona que lleva muchísimos años experimentando con diferentes cosas, músico, fotógrafo, y en este caso presenta una obra como USNEA, que, bueno, es una combinación de field recording, ambient y spoken word. Luego hay una especie de vermouth, bueno, no una especie, un vermouth, con artistas como A, que se llama Vermouth Sonoro. Esto sucede desde las 11:15 horas, supongo que como hasta las 3, y en esta parte de la jornada se presentan el dúo A, con la poeta Raquel Santanera y Auro Bernet. Luego está Amaemi, que es una música que hace

también y experimentar, que la escucharemos dentro de poco. También trabaja con agua y cerámica y escucha profunda. Y también está Letú, que es un DJ de Granollers, que va pues, a amenizar como la segunda parte, digamos, con, bueno, con un DJ set bastante ecléctico. Y digamos, todo este espacio, este lugar donde se da el Albermood, pues va a tener pinturas de el pintor Kimi. Bueno, aquí en este caso pues es una casa, una avenida del ferro, y bueno, esto va a suceder a mediodía después de, digamos, la ruta hecha por Usnea, que esta sí es a las 10 de la mañana, que sale de la Plaza de la Porchada y es un recorrido de una hora más o menos. Hay que llevar auriculares, agua y calzado cómodo. Y esto es apto para todas las edades. Y en general, una cosa que hemos hablado con Mon, que ya se escuchará en la entrevista que viene a continuación, es que, bueno, que es un festival hecho para toda la familia. Es decir, no hay un límite de edad, ¿no? Bueno, quizás en algún concierto muy tarde, pero el festival acaba a las 10 de la noche. Y luego por la tarde, todo el resto de la programación se lleva a Sala Radical, que es una sala muy, digamos, muy conocida y muy emblemática, mejor dicho, de Granollers. Y aquí pues aquí hay una mezcla entre música y arte, ¿no? Sobre todo videoarte, 3D, etcétera. Y aquí, por ejemplo, va a presentarse Andrea Badía, B-Boys, Kufa, Desire Quevedo, Dani Grande, Simbiótica, que es el dúo de Asi Herz y Paul Ross, Gordo Wasabi y Bombas, que es un dúo formado por Copres y Frau Studio. Y todo esto sucede en un día. Es bastante, bastante interesante como propuesta, sobre todo pues esto, ¿no? Que finalmente es hecho para la ciudad de Granollers, pero también con la idea de llevar gente, que vaya gente de todos lados, y realmente a mí me parece muy muy interesante, sobre todo porque también hay, bueno, está la pintura, hay vídeo, hay sonido, hay DJs, hay, ¿no?, noise, y bueno, entonces es otra cosa muy importante es que es, bueno, evidentemente es un espacio anti-odio, es libre de machismo, racismo, LGTBI-fobia, fascismo, nazismo y cualquier otra forma de discriminación. El Periphérique, pues, es una jornada que vale la pena, creo, tomar en cuenta para hacer este fin de semana. Es este sábado 19 en Granollers, y bueno, como lo dije, comienza a las 10 de la mañana, pero hay tantas actividades y tantas posibilidades que se puede ir en cualquier momento. Pues dicho todo esto, me gustaría comenzar escuchando a un artista que tiene un trabajo muy muy interesante, que ya la mencioné anteriormente, que es Amaemi, que hace, ella tiene una mezcla entre live set, electrónica, meditación, una especie de ambiente espiritual hecho con agua, que es bastante bastante bonito. Y una vez escuchada Amaemi, pasaremos a escuchar una entrevista hecha a Mon Badi, que es uno de los comisarios del festival, y donde explica un poco, pues eso, ¿no?, el programa, pero también nos explica la filosofía detrás, qué tan difícil y qué cuánto tiempo tarda, ¿no?, organizar una jornada como esta, la importancia también de la autogestión, pero sobre todo de la comunidad, ¿no? Y porque es, finalmente todos estos esfuerzos siempre son colectivos, siempre es importante reconocer el apoyo de no solo de las artistas que participan, sino
bueno, de los espacios, de la gente que permite que estas cosas pasen a diferente escala, ¿no? Siempre suelen ser comunidades visibles y también invisibles. Y entonces vamos a empezar con dos temas de Amaemi. Primero vamos a escuchar Aqueos, Alcove y luego Funta. Y después, seguidamente, estaremos hablando con Mon Badi. Y bueno, por ahora eso. Hasta ahora.

0: Y tal como comenté, ahora vamos a hablar un ratito con Mon David, que es uno de los comisarios y organizadores del Periphérique. Y bueno, eso, pues hola Mon, ¿qué tal? Gracias por darnos este momento.
1: Hola, ¿qué tal, Pilar? Y a todas las que nos están escuchando. Bueno, déjame agradecerte en nombre de todo el Periphérique que nos hayas querido dedicar este espacio, este lindo espacio para conversar y para presentar un poco esta propuesta que estrenamos este día 19.
0: Pues sí, yo recuerdo que nos hemos conocido ya hace un año en estas jornadas, ¿no? En las que además se planteaba, ¿no? Cómo hacer cosas desde otro lugar, ¿no? Justamente las jornadas en las que nos conocimos son, pues, muy similares, ¿no? Están muy relacionadas con lo que vamos a hablar hoy, ¿no?
1: Correcto.
0: El nombre Periphérique ya habla por sí solo, ¿no? Y toda esta filosofía que trae detrás, que me ha gustado mucho porque la nota de prensa, ¿no? Se enfoca mucho en la filosofía detrás del festival, ¿no? Entonces me gustaría que nos expliques a todas un poco de qué va, porque creo que me gusta mucho cuando algo pues tiene un inicio así como de entrada muy muy concreto, muy, ¿cómo decirlo? Como muy certero en lo que quiere hacer, ¿no? Entonces me
1: Sí,
0: gustaría
1: correcto.
0: saber esto.
1: Sí, hablamos un poco sobre la filosofía de lo que simboliza para nosotros Periphérique. Mira, en mi caso y el de Óscar, que es mi compañero del proyecto, los dos somos de Granollers y nos hemos criado en un espacio, social en el que muchas veces la cultura alternativa no tiene un espacio determinado como suele tener en las grandes capitales, ¿no? Parece que muchas veces o históricamente se ha entendido como que este tipo de cultura un poco más independiente y diferenciada de lo que viene siendo la cultura popular o un poco la cultura más nostrada en lo que es en las tradiciones populares tiene lugar. Entonces, nosotros nos hemos criado en ese territorio, pero por otro lado, desde jóvenes hemos querido explorar en las un poco iniciativas culturales y un poco en las iniciativas artísticas que sí se sitúan en esa especie de periferia metafórica, ¿no? Un poco que están en los márgenes, ¿no? Entonces, un poco nuestra propuesta nace de intentar aunar esas dos periferias, la física, es decir, la que se sitúa lejos de en este caso, Barcelona, que es la capital, y luego pues, esas periferias, como comentaba, artísticas, emocionales, un poco como esos lugares en los que es fácil encontrarse en las capitales a nivel cultural y artístico, pero sí que cuando te alejas un poco es más complicado. Entonces, un poco nace de ahí, querer crear en la periferia una propuesta que habla también de la periferia artística.
0: Claro, porque supongo que también uno de los retos, ¿no? de este festival supongo que tiene que ver con cómo mover, ¿no? a la gente, cómo, ¿no?
1: Sí, exacto. Creo que en este caso, y hablando un poco ya del tipo de público quizá queremos interpelar, sí sería, por un lado, ese público interesado en este tipo de arte que vive en las capitales y que está acostumbrado a desplazarse a pocos kilómetros de su casa, es decir, en el metro o andando o en bicicleta, y que puedes llegar a una sala de conciertos, a un espacio cultural, etcétera, etcétera, pero en la propia capital. Sí que intentar que entiendan que las periferias existen en
0: Claro.
1: Cataluña, en todos lados, y en este caso que entiendan que para disfrutar de este tipo de cultura muchas veces también tiene sentido el poder vivirla en la propia periferia. Es decir, si estamos hablando de propuestas un poco alejadas del mainstream, alejadas de la masificación, alejadas de los circuitos habituales, pues damos como una alternativa lejos de Barcelona para poder disfrutar de esto. Y por otro lado, está la gente que ya vive propiamente en las periferias, pero que están acostumbradas a desplazarse, en este caso, al centro, ¿no? Para poder disfrutar de estas propuestas. Entonces también está el juego ahí de que esa gente entienda que muchas veces en la propia periferia pueden suceder cosas diferentes.
0: Sí, claro, yo creo que a mí lo que me ha gustado mucho de este festival o de la propuesta también es que Es esta idea de idea interdisciplinar, ¿no? Porque a pesar de que todo sucede en una jornada, está, bueno, por la mañana tenemos como un paseo, ¿no? Con Robert, que es, bueno, todos estos de escucha, ¿no? De escucha atenta. Luego está el vermut, que tiene otra propuesta. Entonces, también es verdad que supongo, o bueno, intuyo que la propuesta va a que diferentes grupos de personas de Granollers puedan disfrutar de diferentes horas, ¿no? Porque claro, la noche pues será también para otro público, pero por la mañana podría haber niños, ¿no? O sea,
1: Sí,
0: desde
1: exacto.
0: que va por ahí.
1: Sí, tienes razón. Sí que es verdad que fíjate que la jornada termina a las 10:30, máximo 11 de la noche. Es decir, estamos en lo que llamamos un horario infantil.
0: Son 12
1: Entiéndeme, ¿eh?
0: horas, ¿no? Como
1: Sí, es
0: 12
1: decir,
0: horas.
1: son muchas horas que van pasando cositas y es verdad que sí que, aunque no lo, digamos, no lo vendemos así como por la mañana, es para, o sea, para
0: Claro.
1: nosotros el público es el mismo, es decir, pero sí es verdad que quizá a nivel horario por la mañana hacer un paseo tranquilo en la que te vamos a intentar descubrir cómo suena una ciudad en el centro y cómo se va modificando ese entorno sonoro en la periferia a través de un paseo, quizá sí que los niños pueden disfrutarlo y pueden también aprenderlo y pueden descubrir, pero ¿por qué no? También pueden venir por la tarde con sus familias y demás. Entonces, interpelar un poco, ya no a un público concreto, sino a esas personas que quieran venir a descubrir, ¿no? Estas propuestas experimentales y que todas nos hablan un poco el trasfondo de lo que significa para un artista el moverse en ese terreno muchas veces pantanoso de la experimentación, ¿no? Pantanoso en el sentido de que, bueno, que sabes que quizás estás proponiendo algo que quizá no llegará a todo el mundo o quizá no podrá verse en muchos espacios. Entonces, poder dar una cabida a diferentes propuestas artísticas, ya sea arte audiovisual, ya sea arte sonoro, ya sea en este caso pintura, además, que todas se mueven tangencialmente por esa especie de anhelo de explorar en los márgenes, ¿no? Y un poco esta es la filosofía que hemos tenido a la hora de la curaduría de los artistas y las artistas que van a venir. Y los diferentes horarios, pues bueno, la idea era hacer una jornada, por tanto, cuantas más cosas posibles pasen en un día, mejor, porque es algo, viste, es como estos conceptos que están de moda ahora, estos pop-ups, ¿no? Que aparecen y desaparecen súper rápido. Pues Periphery va a ser esto: va a aparecer por la mañana a las 10 y a las 10:30 de la noche va a desaparecer hasta no sabemos cuándo.
0: Claro, porque a mí se me ocurre también que así como yo creo que es un ida y vuelta, ¿no? Porque así como las personas que viven allí se van a encontrar con esto, también me pasa porque también he estado como en los dos lados, ¿no? De cuando te acercas a un público que no es porque, claro, cuando tú vas, no sé, por ejemplo, vas a tocar a, no sé, al Pumarejo, lo que sea, ¿no? Ya sabes, o sea, tenemos un contrato social que dice, bueno, aquí yo vengo a ver a alguien que igual le va a dar a una cosa un montón de rato, no sabemos bien qué va a pasar, pero sí sabemos qué va a pasar en el fondo, ¿no? Y creo que también hay esta cosa para el artista que va a la periferia, porque claro, ahí te encontrarás con un público pues distinto y muchas veces también como mucho más honesto. Es decir, que también es un encuentro con la realidad que es bastante interesante, yo creo, porque el diálogo pues se da, a mí me ha pasado alguna vez, ¿no? Que hay lugares donde no tienes idea bien qué va a pasar, porque tampoco sabes quién va a venir ni cómo se van a dar
1: Claro.
0: las cosas y se encuentran ahí, se generan unas sinergias como muy interesantes con el público. Y en este sentido, pues me interesaba mucho saber hace cuánto tiempo que vienen trabajando en este festival y cómo se ha pensado esto, ¿no? La curaduría a nivel de, no solo a nivel de artistas que estén en los márgenes, sino de disciplinas, ¿no? O sea, hay una selección de disciplinas muy concreta, ¿no? Como videoarte, noise, pintura, ¿no? Y entonces me interesa un poco saber ¿Cuál ha sido la idea? ¿Cuánto tiempo llevan trabajando en ella? Porque también para las personas que nos escuchan, que están interesadas en afrontar este tipo de proyecto, ¿no? ¿Cuánto tarda, no? Porque es muy trabajoso.
1: Sí, hombre, a ver, la respuesta, digamos, romántica te diría toda la vida, ¿no? Este es como cuando al final uno va experienciando, experimentando y descubriendo y se va forjando en sí mismo, en sí misma un poco pues sus motivaciones y sus ideales y un poco la forma política que tiene de entender la cultura. Esta sería la respuesta romántica. La respuesta real es que llevamos, ¿qué te voy a decir? Desde que surgió la idea hasta el día de hoy, quizá llevamos un año en la que hemos estado, pues bueno, primero ideando, pensando de qué forma puede ser viable económicamente, puesto que somos una propuesta sin ánimo de lucro, es decir, como no, digamos, no entendemos esta propuesta desde el lucro, pero sí obviamente entendemos esta propuesta desde la posibilidad real de que los artistas que vienen y colaboran te cobren, es decir, como viste,
0: Eso es
1: entendemos que
0: fundamental.
1: eso es fundamental. Otra cosa es que tengamos un equipo muy lindo y nosotras las primeras es decir, no vamos a lucrar ni nosotros ni el equipo porque somos un equipo que creemos en este tipo de propuestas, pero sí que primero pues esto, estudiar la propuesta económica, ver qué tipo de espacios nos interesa, pues precisamente también mostrar esta propuesta, si al final era importante para nosotros también pues encontrar espacios que también simbolicen la periferia, ¿no? Es decir, como una sala de conciertos pequeña, que actualmente las salas de conciertos están en peligro de extinción, ¿no? Es como no buscar el típico sitio en el que siempre pasan este tipo de cosas porque es un centro cultural en el que la gente que va ya sabe que va a ver. O sea, intentar también jugar un poco con los espacios. Viste que la propuesta del vermut la hacemos en un jardín, en este caso es el jardín de casa de un amigo. Es decir, como vamos a intentar también intentar nutrirnos de todo aquello que nos suponga pues una facilidad a nivel de producción y a nivel de tal. Y luego, pues bueno, pues durante todo este año, pues sí, pensando muy bien el line-up, hablando con artistas que algunas son amigas, algunos los hemos conocido durante el proceso, algunos ya los conocíamos de haberlos escuchado y nos interesaba que viniesen a formar parte. Pero sí, un poco creo que un año desde que empezó a germinar, nunca mejor dicho, la propuesta de Periphery hasta el día de hoy, que estamos a menos de 15 días de que suceda.
0: Y mira, ya para ir cerrando, me gustaría, si bien yo voy a ir poniendo durante el programa canciones, ¿no? Temas de algunas de las artistas que bueno, que son sonoras, ¿no? Porque hay otras artistas que no, o sea, haríamos un breve repaso del lineup. Yo conozco a
1: Perfecto.
0: algunos artistas, a Corpress, ¿no? A Usnea,
1: Sí, sí, sí,
0: son
1: sí.
0: amigos, pero
1: Sí, hacemos un breve
0: un breve
1: repasito, ¿no?
0: repaso, sí, para saber, ¿no?
1: Como
0: Para
1: unos
0: hacer un...
1: titulares cortos. Sí, a
0: Sí,
1: ver, o sea,
0: exacto.
1: la jornada está dividida como en tres etapas, digamos. Si esto fuese una etapa del Tour de Francia, pues serían tres etapas del Tour. La primera es pues este paseo matinal, ¿no? En el que Usnea, en este caso, pues Robert Martínez, responsable de Monkey Mutant, ¿no? Pues él nos va a componer una pieza sonora de aproximadamente una hora, que es la pieza que nos va a acompañar durante el paseo. No en directo, sino que va a estar, bueno, vamos a escucharlo con auriculares. Entonces, pues esta pieza lo que hace es lo que comentábamos antes, ¿no? Un poco como tratar de que la gente se dé cuenta del entorno ruidoso en el que vivimos normalmente los que vivimos en ciudades y cómo ese entorno sonoro va cambiando en función de que te alejas del centro. Por tanto, es importante, ¿no? Para también dar visibilidad a esta problemática actual de la contaminación acústica, de las ciudades, de cómo están pensadas para vivir o para sobrevivir. Entonces, bueno, nos parecía interesante hacer este paseo matinal, agradable. Esperemos que no llueva. De momento el tiempo parece que nos va a acompañar, pero bueno, en todo caso, siempre existen los paraguas y luego hacer todo más romántico. Sí. Bueno, entonces ese paseo sonoro termina en este jardín que te comentaba y ahí vamos a tener tres propuestas interesantes. Por un lado tenemos a A, ¿vale? Que es un mix de Aurora Vernet y Raquel Santanera, que son, Raquel es una poeta y Auro es un músico joven. Entonces ellos van a hacer una especie de poesía mezclada con improvisación, una especie como de acto poético, que también va a hablar un poco, pues evidentemente va a hablar un poco de lo que significan las periferias, ya un poco más desde la palabra, ¿no? Y desde la improvisación vamos a tener esta pequeña actuación. Después vamos a tener a Maemi, una artista italiana que viaja de Italia para acompañarnos. Es una artista que se ha podido escuchar, te diría que no sé si solo una vez en Barcelona. Es una chica que trabaja también un poco las grabaciones de campo, trabaja también mucho con los sonidos acuosos. Ella tiene micros de ambiente y tiene recipientes en los que el agua es la protagonista, entonces también canta. Es una especie como de, ¿cómo te diría? Yo lo definiría como una especie de ambient meditativo, ¿viste? Es como tiene esa aura, tiene un poco una aura un poco como de espiritualidad también,
0: Sí, es
1: y
0: muy
1: creo que va a
0: guay, es muy
1: ser.
0: evocativo, muy
1: Sí,
0: también.
1: y ella tiene una presencia increíble, es una persona que transmite paz y transmite, no sé, creo que va a ser interesante. Y luego a nivel musical, en este Bermud también nos acompañará Letum, que en este caso es un disc jockey local. También queremos dar espacio a artistas locales,
0: Claro.
1: obviamente. Y Letún durante el Bermutos pues nos va a acompañar con una selección de vinilos, viste, estos típicos vinilos que tienes en casa, rarunos, que nunca encuentras el momento de sacar a pasear. Pues este es el indicativo que le dimos a Ferran, en este caso Letún, dijimos, tráete los vinilos más raros que tengas para acompañar. Entonces un poco va a ser así. Y todo esto va a estar acompañado por también una propuesta, en este caso, de pintura. Un artista también de la zona, se llama Kimi, y él también trabaja un poco, vamos a decir, la periferia entendida como qué pasa, como su interpretación de la muerte y las cosas un poco más escabrosas de la vida, con ese punto un poco desde la periferia, ¿no? Un poco viéndolo de forma naif, ¿no? O entendiéndolo de forma un poco no tan terrorífico como muchas veces, ¿no? Nos plantean qué es la muerte o qué son los otros estados de vida. Entonces, nada, esto va a ser un poco el vermut. Después haremos una pausa de unas horitas porque tenemos que preparar lo de la tarde. Y a
0: Claro.
1: partir de las 7 de la tarde vamos a abrir las puertas de, en este caso, la Sala Radical, que es la sala que te comentaba, es una sala de
0: Sale
1: conciertos
0: de concierto, sí.
1: pequeñita de Granollers, muy muy muy agradable, con un espacio muy muy lindo. Y ahí pues bueno, tenemos un mix. Por un lado tenemos las activaciones que van a haber de instalaciones audiovisuales, ¿vale? Tenemos a diferentes artistas audiovisuales que nos han cedido sus obras audiovisuales y van a estar, pues, viste, reproducidas en loop, en diferentes pantallas, con auriculares, si tienen algún tipo de audio incluido. La gente podrá interactuar de esa forma con las instalaciones. Y habrá una seguidilla también de artistas sonoros. En este caso tendremos en primer lugar tenemos a Simbiótica, que es como la fusión de Asia Herz y Paul Ross, que son un artista interdisciplinar, y ella que es una violonchelista. Van a hacer una pieza muy interesante, que es a través de tratar de sonorizar una planta y crear a través de esa sonorización y esa, como a través de los estímulos que genera la planta, se crean audiovisuales. Entonces tiene esta parte como de modern classical que ya va tocando encima, es como, bueno, también todo muy evocativo, ¿viste? Es como realmente son propuestas en las que te invitamos a sentarte en el suelo, van a hacer cojines, va a ser todo a nivel de pistas, o sea, no van a estar subidos en el escenario, ¿viste? Va a ser todo como muy muy cercano, queremos conseguir ese clima cercano. Y estos pues van a abrir la tarde. Luego tenemos a Gordo Wasabi, un artista argentino afincado en Barcelona, que es un compositor de música ambient. Nos presenta su último disco, Bicho de Luz, que es una joya. Además también va acompañado con audiovisuales. Y también pues tiene ese deje un poco tranquilo, viste, como meditativo. Va a ser una tarde muy reflexiva, digo yo.
0: Hasta que llegue Corpress.
1: Hasta, exactamente, exactamente. Preparando el terreno para la bomba final, nunca
0: Para
1: mejor
0: el
1: dicho.
0: noise.
1: Para el Noise, en este caso, hemos querido proponer, viste, seguramente muchas de las que nos escuchan conocen a Corprés, conocen a Joan, saben de lo que es capaz con sus máquinas y sus cacharros de ruido. Pero en este caso nos parecía muy interesante invitarle a hacer algo que quizá no le habíamos hecho hacer, que es sonorizar un documental, un corto documental en este caso. Es un corto documental que se hizo hace 2 años por un estudio de Granollers que se llama Frau Recerques Visuals. Es un corto titulado Bombas y un poco con el trasfondo del bombardeo que sufrió Granollers durante la Guerra Civil por parte de la aviación fascista. El documental parte de ahí, pero un poco va desgranando los conflictos bélicos actuales y viste desde este punto de vista crítico y antibelicista. Creemos que el mejor músico para sonorizar un documental sobre bombas era Corprés. Entonces, nada, les propusimos que a los dos que eso sucediera y el match fue instantáneo. A los dos les pareció una propuesta muy interesante y nada, vamos a tener a esta actuación para cerrar un poco la tarde-noche.
0: Para cerrar el festival ya, ¿no? La
1: Para cerrar el
0: jornada
1: festival, correcto, sí. El microfestival, vamos a llamarle
0: Bueno,
1: microfestival.
0: es
1: Ahí
0: un
1: estamos
0: gran
1: en.
0: micro, que es un
1: Sí.
0: montón de cosas.
1: Como estamos en, pero estamos en la época de los macros, ¿viste? Pues vamos a
0: Este es
1: intentar
0: micro.
1: como reforzar la idea esta de
0: Bueno,
1: cosa
0: de
1: chiquita.
0: lo,
1: Sí.
0: sí,
1: Sí,
0: de lo
1: exacto.
0: local, de lo
1: De lo local, sí.
0: que tiene su
1: Sí, sí,
0: fuerza
1: sí.
0: en eso, en ser pequeño, ¿no? También.
1: Correcto.
0: Y
1: Y
0: encuentra.
1: nada, y déjame que decir también, porque creo
0: Sí.
1: que de artistas, perdón, me he olvidado un músico que va a actuar durante la tarde, que en este
0: Sí.
1: caso es B-Boys, es otro artista local, Isma, un colega que él trabaja con modulares, tiene, viste, él viene con sus estos
0: Con
1: armatostes
0: modulares.
1: de cables y modulares, y él le propusimos que hiciera una improvisación así también a modo más ambiental y tal, y pues, vamos a tenerle a él abriendo la tarde. Y luego, para citar un poco los artistas que nos ceden las piezas visuales, tenemos a Andrea Badía, tenemos a Cufa Mastandrea, tenemos a Desiree Quevedo y a Dani Grandes. Ellos nos van a hacer unas piezas muy bonitas que también hablan de la periferia, ¿no? Cada una tiene, digamos que al final cogimos estas piezas porque lo que representan también es desde cada uno su punto de vista y su paranoia creativa, hablan de diferentes tipos de periferia, ¿no? Entonces, bueno, un poco este es el mensaje que, como decíamos, va a ser el tangencial durante toda la jornada, ¿no? Estos artistas que nos quieren proponer sus puntos de vista sobre lo que es vivir un poco en los márgenes.
0: Muy bien, pues nada, Mon, muchísimas gracias por todo este rato en el que nos has explicado tan exhaustivamente la jornada. Yo creo que espero que nuestras oyentes pues se animen, que se acerquen a Granollers. Realmente toda la suerte del mundo para este fin de semana, que salga todo
1: Muchísimas
0: súper bien.
1: gracias.
0: Y vamos a continuar nosotras el breve rato que nos queda escuchando algunos temas de estas artistas que van a tocar por la noche, por la tarde y nada, para que quede ya un programa completo del Periphérique, para que se sienta toda la onda. Y muchísimas gracias por este ratito. Y nada, pues ya estamos hablando y que vaya
1: Muy
0: súper
1: bien.
0: bien.
1: Gracias a ti, Pilar. Gracias a todos los que nos escuchan y nos vemos en la periferia.
0: Nos vemos en la periferia. Hasta pronto.
1: Hasta pronto.

vamos a escuchar un tema del músico Corpress que se llama A Despropósito 1 y fue de un álbum lanzado con Discos Piña. Bueno, digamos que ya vamos llegando al final del programa y terminaremos esto con algo de Bodo Basavi, que también es un músico que tocará por la noche en Sala Radical, con la canción Suerte de Otoño. Y bueno, nada, solo decirles esto, que espero que se acerquen al festival. Sería el 19 del 9 a partir de las 10 de la mañana en Granollers. Y cualquier cosa, toda la información estará también disponible en el Instagram y también en el Instagram, por supuesto, de Periférico. Y hasta el próximo lunes.